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Las 6:17, sí, sí, qué rápido, pidieron a los temerarios, no una, dos, hombre. Ay, está aquí, todo se puede en esta vida. ¿Usted cuál va a querer? ¿Nos quedan media hora de programa? Sí, porque contó y cortes, pero aquí estamos para seguirlos complaciendo en los últimos minutitos. Gracias, feliz sábado.

0: 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Son las 6:20.
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Escuchamos a los dos de Tamaulipas. De 6 de la tarde ya con 23 minutos. Vamos a seguirle. Es muy buenas melodías, por supuesto que... Un tanto de infame engaño. Ahorita. Buenas tardes. Aquí andamos. Jalón, equipos contra incendios, disfrutando. Muchas gracias a Don Benja, a Choco, a Alex Bombero Gaitán. De parte de Don Extintor, una canción sonora y sus ojos. ¿Cómo no? Déjame. Ya fuimos a la pausa, ¿ya? De una vez, porque luego se me olvida y me voy. Si no, no sonó. Claro que sí, es que nos quedan unos minutitos. Tengo unas rolas pendientes todavía. Pero no pendientes porque van a salir y les vamos a dedicar con mucho cariño. Están buenas las rolas, ¿eh? Puras rolas, mira. Ahí le va, para no entretenerlo. 6:24. Ay, ya casi me pongo.

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0: 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Son las 6:31. 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

Escuchamos a los dos carnales. De todas y de nadie. No, pues no. Oigan, las 3. ¿Cuál es? 6 de la tarde con 37 minutos. Curiosamente, les cuento qué acaba de pasar. Resulta y resalta, dijera Wendy Guevara. Ahorita, pues no es programa de noticias, ¿verdad? Las noticias y las denuncias ciudadanas son en el programa de Max Cortés, de 7 de la mañana a 9 de la mañana y de 2 a 3. La situación que explicaba el señor, ¿verdad? Que le acababa de suceder hace un par de minutos o par de horas, pues tiene solución. Ya se molestó y, bueno, orientación. Le dije a dónde tenía que ir para hacer su denuncia y después pues, hacerle llegar a Max, nuestro compañero, la información de lo que sucedió, ¿verdad? Entonces creo que a veces no razonamos, no pensamos y solamente nos enojamos. Y pues yo no tengo la culpa, ¿verdad? Lo que quisiera, solucionar y tener varita mágica y solucionar y que resuelvan en ese momento, pero desgraciadamente no es así. Y no nomás aquí, no nomás ese tipo de cosas relacionadas con la gasolina. Hay un departamento oficial que le corresponde garantizar que la gasolina que se vende sea litro por litro y que de verdad sea lo que les están vendiendo, ¿verdad? Entonces, a mí no me corresponde, entonces esperemos que pues haga su denuncia y por qué no le haga llegar la información a las páginas oficiales de Max Cortés Press, de mi compañero, y que la noticia pues que haya, pues, que sea el paso correcto. Yo no puedo hacer nada. Pero bueno, volvemos a lo nuestro porque la música es lo nuestro y aquí sí puedo poner muchas melodías. Dice, ¿cuelgue? Ya mero salgo, sí, cómo no. Nos quedan unos minutitos. Que le vaya bien también usted, no sé hasta qué hora le va a pegar. Ah, cómo no, pobre leña de pirul. ¿Dónde está la leña de pirul? Wow, la va a poner con la banda Machos, ¿le parece bien? Échale pues. Salud, voy por agua porque estamos bien. Ya que...

0: 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Son las 6:49.
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¡Nos vamos! Gracias a mis temerarios. Gracias, señora Norma. Señora guapa, muchas gracias. Todas buenas rolas, por supuesto, para usted. Gracias, Dios la bendiga, Dios le dé más. A don Beto también, que espero nos anden acompañando en la sintonía. Vamos a cambiar de... ¿Qué pasó? Yo chambeando. Yo aquí ando chambeando. Le mando un abrazote al buen Checo. Un abrazote y un beso. Un besote, como no, con mucho gusto. Ya nos vamos. Quedan 2 minutos. Voy a mandar una rolita. Con esta nos despedimos. Y no queda más que disfrutar del fin de semana. Yo regreso mañana es domingo, mañana no. El lunes tampoco vengo, pero hasta el martes, ¿va? Hay muchas cosas que hacer. Pero síganla pasando bonito. Mañana ya llega el Chamaquiux a partir de las 10 de la mañana. Para que pase un domingo bien agradable. Saludos a Juan Antonio Urista. Dice por acá para su familia, para su padrino Alfredo y para su madrina Chayo. Y a toda su familia. Gracias por estarnos acompañando. Me voy. ¿Nos vamos con otro rulito o qué? Hoy sí. Hoy ponemos a... Ah, por supuesto, ¿cómo no? Abrácela, besen al quien quieran. Bendecido agosto para todos, ¿vale? Productivo, que haya mucho billete, que haya cosas bonitas. Un abrazote, se quedan con David, ya viene, Ciro Leirol. Porque te...

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Y aquí nomás, esto es lo que empieza esta noche. Tarde noche, muy buena tarde noche. ¿Qué tal nuestro público? ¿Cómo están? Aquí nomás en la mejor 92.5. Qué gusto que nos puedan acompañar en esta tardecita con su amigo y servidor David Cortés. Que bueno, podemos estar desde ahorita hasta las 10 de la noche con los sábados gruperrísimos, donde bueno, usted nos va a escoger la música, parte de la música que vamos a tocar. Usted va a ser también, pues, parte de esta programación. Así que los invito para que se queden conmigo. Mándeme su mensaje de WhatsApp al 312-310-80. Ahí así de fácil. Así que vamos a darle, porque la programación ustedes la van a hacer también. Ustedes mismos, ustedes mismas nos van a ayudar, porque queremos que este sábado gruperrísimo sea de su agrado y que sea de su completa, pues también disfrute, ¿verdad? Para todos ustedes. Así que bueno, pues ya son las 7:04. Gracias a mi compañera Jackie Ocio, la mami, que ya nos dejó prendido el público por acá con todas las rolitas que ella también estuvo, pues, aquí ofreciéndoles. Así que quédate conmigo, esto es los sábados gruperrísimos. Ni tú, ni yo, ni Dios. O sea, nadie. Y es la firma, aquí nomás, en la mejor 92.5. Gracias por acompañarnos y quédate conmigo hasta las 10 de la noche. Después viene la mejor mix. Aquí nomás. Ahorita le platico de los pajaretes, ¿sale? ¡Ánimo!

0: 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Son las 7:08.
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0: 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Son las 7:20.
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1: Bueno, pues aquí está Junior H, también lo tenemos aquí programado esta tarde noche a través de La Mejor. Le mando un saludote ya a mis compas los Moris, que ahorita vamos a poner algo de los Bookies. Bookies on the block. Ánimo, mis Moris, y a toda la banda. Allá para, también para mi compita el Helio, que también es de la familia de los Moris. Saludotes, buenas noches. Son las 7:24, sábado gruperrísimo, 29 grados centígrados temperatura. Buenas noches, ánimo.

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0: 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Son las 7:34.
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regresamos adelante, seguimos adelante. Aquí lo va a ser la mejor 92.5. Faltan exactamente 22 minutos para que sean las 8 de la noche. Y bueno, por acá tengo algunos saludos que nos han llegado por parte de nuestros amigos en el WhatsApp, con mucho gusto. Y nos dicen, saludos a mi amigo Poncho y amigo Esteban, de parte del maestro Albañil más chido del estado de Colima. ¿Qué digo de Colima? De todo México, eso. Así, por favor, así dilo, por favor, dice. Ándele, pues. Bueno, pues ahí está, mira, saludote y pues felicidades ahí para todos los maestros albañiles que son bien chidos, que son bien fregones, ¿verdad? Como dicen ustedes, así. Ahí está. Buena tarde, amigo, ponte la canción de Seis pies abajo. Ándale. Seis pies abajo. No es la de los Tucanes. Digo, por si hay otras versiones. Seis pies abajo.

amigos. Ay, esa está chida, ¿eh? Síguele, una lana y sigo. Oiga, a propósito de gallinas culecas, de gallinas volando. Saludos para mi compa Paquito del Toro, que le encanta ir a ver las gallinas. Y también va a los pajaretes. Hoy tuvimos la primera entrega. Que tuvimos la primera entrega el día de hoy de los pajaretes allá en la colonia Arboleda del Carmen. Gracias a toda la gente que asistió por allá al rancho Macuspana, allá nuestro compita Alvarito y a toda su gente, ¿verdad?, que estuvo ahí presente, los señores que ordeñan leche de vaca, leche de chiva. Y bueno, pues esto fue algo increíble, algo impresionante. La panadería La Providencia, que también pues ahí se mochó con los panecitos, las empanadas, los bolillitos, las conchitas. Bueno, todo esto fue algo muy, muy merecedor para todo nuestro público, que el día de hoy madrugaron y antes de irse a chambear, antes de irse a jalar, como decimos, pues llegaron por su pajarete, con o sin piquete, ¿verdad? Con chocomil o con cafecito. O sea, todo esto estuvo excelente. Y bueno, pues todos mis compañeros, también a todos los que estuvieron presentes, mil gracias también a todo el equipo de La Mejor 92.5, que la verdad pues estuvo sensacional. La gente, pues mire, encantada. Y bueno, pues les anticipo, próximo sábado, segunda entrega de pajaretes. Ya les vamos a decir exactamente dónde, ¿verdad? Si no vio la transmisión en vivo, chéquela, ahí dice. Y si no, pues aguante que ya se lo decimos, ¿sale? ¡Tucanes de Tijuana!

0: 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Son las 7 con 50 minutos.
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1: Ah, pues estaba pidiendo al laberinto. Yo con muchísimo gusto les presento el muchacho y el potro. Ya falta un minuto y las 8 aquí nomás.

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Son las 8:05. 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
1: Bueno, pues banda Los Sebastianes nos presentan sus temas de música de rock en español y aquí está una muestra de ello. Esto se llama Lamento Boliviano y lo tenemos aquí nomás en La Mejor 92.5. Son las 8:10. Aquí nomás. Buenas noches.

0: 8:20.
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1: Bueno, están pidiendo algo del señor Fidel Rueda. Y bueno, pues aquí está este tema, se llama Se Cotiza Bien. Lo tenemos aquí nomás en la mejor 92.5. Buenas noches, sábados, gruperrísimos. 27 y las 9.

0: 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Son las 8 con 37 minutos.
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0: 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Son las 8 con 49 minutos.
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6: ¿Cómo

0: aquí está el Chapo de Sinaloa, se llama A Ti Sí Puedo Decirte. Y estamos en vivo aquí nomás en La Mejor 92.5. Saludos para la señora Gaby Alonso, para nuestro compa Guillermo Espino, para nuestro compa Armando. Y bueno, para todos ustedes que están aquí excelentemente escuchando La Mejor FM. Buenas noches.
1: Quédate un poquito más, no te vayas.

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1: Con 2 minutos, buenas noches. Estos son Sábados Gruperrísimos con tu amigo David Cortés. Qué gusto que nos sigas acompañando y bueno que también tengamos por acá la buena música que a ti te gusta y que también nos puede usted también pedir, ¿sale? La canción acá entre nos, ahorita se puede, con mucho gusto, ahorita la vamos a buscar y con gusto se la vamos a poner acá a quien está solicitando. Muchísimas gracias. Bueno, por acá también me estaban pidiendo Grupo Duelo. Pues tengo un tema, mire, por acá, ya acompañado de Guayna. Es un tema que se llama Calen el Arma y lo vamos a presentar en un momentito más. También comentarte que no te pierdas la segunda entrega de Pajaretes. Va a ser para el próximo sábado, que tendremos a través de la mejor 92.5 el lugar. Bueno, pues lo vamos a dar a conocer en unos días más. Así que por lo pronto, vamos con Calen el Alma. Es Guayna y Grupo Duelo, aquí nomás. 9:03. Acompáñame esta hora. Tenemos más música. Y bueno, a las 10, acuérdate que tenemos la mejor mix. No te lo pierdas. Saludotes. Ánimo. Ese paquete.

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Son las 9:06. 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

0: 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Son las 9:15.
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9:23, aquí nomás en la mejor 92.5. La temperatura, me preguntaban, bueno, pues sí, son 27 grados centígrados en este momento. Un poquito de calor, aún calorcito, ¿verdad? Todavía hay calorcito. Y bueno, pues ojalá que usted pues ya se esté refrescando con algo rico, saludable, nutritivo, ¿verdad? Ok, ¿cómo no? Bueno, están haciendo algunas peticiones y yo con pues muchísimo gusto le voy a complacer las rolitas que nos están pidiendo acá entre nos. Y pues, ¿quién mejor que la va a cantar? Pues don Chente Fernández, ¿verdad? Así que bueno, pues vamos inmediatamente con ese tema. Y pues de una vez nos echamos un guaco y destapamos una promo, ¿a poco no? ¡Ay! Hoy nomás, aquí nomás, la mejor. Sábado gruperrísimo.

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Son las 9:35. 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

rolita que está más como tipo balada, ¿verdad? Es con Gabito Ballesteros y Karim León. Y es, ese vato no te queda, ese vato no te queda. Lo tenemos aquí nomás en La Mejor. Faltan 22 minutos y las 10.

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Faltan 5 minutos para que sean las 10 de la noche. Eso quiere decir que ya está por comenzar la mejor mix, y así no se lo pueden perder porque tenemos los mejores DJs. Aquí cuestan sus mejores sets musicales que van a tener para todos ustedes a partir de ya unos cuantos minutitos. Así que te invito para que te quedes con nuestra programación. Esto se va a poner muy bueno. Y bueno, también recordarte que pues tenemos muy buenas promociones. Estamos con los vales de Alba.

despedirme. Ya faltan 4 minutos para que sean las 10 de la noche. Saludo allá para nuestros compitas de Tacos al Pastor Oscar el Gordo, allá por Tercer Anillo Periférico, que bueno, nos tiene una súper sorpresa, ¿verdad? 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Y bueno, ya viene este aniversario. Por primer aniversario, le mandamos un abrazo y también una felicitación, porque se anuncia aquí con nosotros. Y bueno, pues esto también va a traer más sorpresas en estos días. Por lo pronto, nos vamos. Soy David Cortés, le deseo lo mejor. Pásela bonito. Y nos escuchamos el lunes, aquí nomás, en la mejor 92.5, en A la Larga Te Acostumbras. 10 de la noche, en la mejor FM. A la Larga Te Acostumbras. Gracias, buenas noches.

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0: 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Son las 10 en punto. 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

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Son las 10:34. Ya

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1: 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Son las 11 con 14 minutos. 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

0: 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Son las 11 con 24 minutos.
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0: 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Son las 11 con 33 minutos.
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7: Termina una época, como ya a las 8 en punto de la noche, la ley lo permite. 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

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Son las 5 con 13 minutos. 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

0: 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Son las 5 con 23 minutos. 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

0: 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Son las 5 con 32 minutos. 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

0: le aplaude por ahí de los temas. De los temas que están realizando Eliseo Robles para todos ustedes.
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0: 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Son las 6 con 12 minutos.
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3: ¿Recuerdas cuando tu perro corría como loco detrás de una pelota? Saltaba el sillón de un brinco y te recibía en la puerta con una energía que parecía no tener fin. Un día te das cuenta de que ya no corre tan rápido, que le cuesta trabajo subir las escaleras, que duerme más y come menos. Tu lomito está envejeciendo. Y así como él te acompañó toda la vida, ahora te toca a ti acompañarlo a él. Lo primero que hay que saber es que la vejez no es una enfermedad. Es un estado fisiológico natural que atraviesan todos los seres vivos, incluidos nuestros compañeros de cuatro patas. Pero ojo, no a todos los perros les llega la vejez al mismo tiempo. Los de raza grande, como un pastor alemán o un labrador, se consideran adultos mayores a partir de los 6 o 7 años, porque celularmente se desgastan más rápido. En cambio, los de raza pequeña, como un chihuahua o un poodle, pueden no entrar en esta etapa sino después de los 10 años. Cuando tu perro envejece, los cambios no solo son de comportamiento, su cuerpo también se deteriora. Si no se cuida adecuadamente, puede desarrollar sarcopenia, que es la pérdida progresiva de masa muscular. Esto le provoca dolores crónicos, debilidad en las patas y dificultad para levantarse o mantenerse de pie. Y el problema va más allá de las piernas. El músculo no solo sirve para caminar, también produce sustancias llamadas mioquinas, que ayudan al metabolismo y facilitan la comunicación entre el cerebro y el hígado. Cuando el músculo se pierde, todo el organismo se resiente. Además, pueden aparecer padecimientos como insuficiencia renal crónica, artritis y hasta algo parecido a la demencia senil humana, que los veterinarios llaman síndrome de disfunción cognitiva canina. Sí, los perritos también pueden olvidar dónde está su plato o desorientarse en su propia casa. Ahora, la buena noticia. Hay mucho que puedes hacer para mejorar su calidad de vida. Llévalo al veterinario al menos cada 6 meses y pide que le hagan estudios de sangre, porque el diagnóstico temprano es clave para que cualquier tratamiento sea eficaz. Mantén al día su vacunación y desparasitación. Cambia sus croquetas por unas formuladas especialmente para perros maduros, con menos proteína. Límpiales los oídos y báñalo una vez al mes. Déjale juguetes para que se entretenga y mantenga la mente activa. Y sobre todo, no lo obligues a hacer cosas que ya se le dificultan. Tenle más paciencia. Sácalo a pasear periódicamente, pero a su ritmo. Y dale el cariño que siempre mereció. Acompañó en tus peores días sin pedir explicaciones. Ahora que le toca a él caminar más lento, es tu turno de ajustar el paso. Estos bellos seres han sido nuestros compañeros durante mucho tiempo y merecen que aumentemos los cuidados en su comida, en su ejercicio, en sus visitas al médico y en cómo los tratamos. Porque un lomito viejito no necesita que le devuelvas la juventud, necesita que lo cuides con la misma lealtad que siempre te dio. Con información del doctor Marco Antonio de Paz Campos, director del Hospital de Pequeñas Especies de la FES Cuautitlán de la UNAM. Un guión de Leonardo Santiago, con información del portal Ciencia UNAM. Les saluda Mónica Genis.
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0: 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Son las 6:25. 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

0: 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Son las 6 con 36 minutos.
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0: 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Son las 7 con un minuto.
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0: 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Son las 7 con 10 minutos.
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0: 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Son las 7 con 24 minutos.
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0: 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Son las 7:35.
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0: 8 con 13 minutos.
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0: 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Son las 8 con 24 minutos.
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0: 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Son las 8:35.
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0: 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Son las 8 con 56 minutos.
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0: 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Son las 9:07.
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0: 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Son las 9 con 19 minutos.
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0: 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Son las 9:31.
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0: 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Son las 10 en punto.
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el pajarete de ayer, fueron cinco, ¿no? Andando torcido, no sé cómo tiznados ando, pero el caso es de que ayer hubo pajaretes y allá estuvimos transmitiendo el día de ayer. Ahí están pendientes para la próxima cita. Les saludo con gusto, mi nombre es Jorge Alberto Hernández Alvarado, lo que queda de él en este día. Gracias por estar aquí, 92.5 de Mejor FM, en vivo totalmente, es domingo. Domingo 2 ya de agosto, domingo 2 de agosto, fíjate. Inge, ya. Cumplir años otra vez, si Dios me deja llegar, me presta vida. Ahí si Dios quiere, ahí. En 12 días festejamos. A ver qué hacemos, ¿no? ¿Estás? Ahora pues. Ánimo y sonrisa, buen día. Entonces, 312-199-6490, ¿alguna petición? 312-31-310-80 para servirle a usted, ¿va? ¿Ok? Oye. Ah, perro, qué bonito se oye. Está nubladito, está medio brumosillo, son 30 grados. Para la hora que es 30 grados, va a subir más, ¿eh? Señal de que puede que llueve o que llueva. Que es lo mismo a tiznadera, pero pues que llueva. Ahorita le veo por acá el pronóstico, a ver qué me dice por acá la morra esta. ¿Estás? Órale pues.

0: 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Son las 10:13. 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
7: La música nueva recomendada se llama Corazón, Corazón sin cara. ¿Así? Corazón sin cara. Anakin. Las 10:15. 10:04. La cabina. El domingo.

0: Que sigan llegando los mensajes, ahí está, para mandar saludos y para tratar de complacerle, ¿vale? Ok, perfecto. A ver, ¿qué onda? Oye, chamaco, ¿qué onda? Ayer te vimos allá junto a las canchas. Ah, ya andamos allá en las canchas de la Bordea del Carmen. El próximo día, ¿lo puedo decir? Yo creo que sí, ¿no? Le pregunto al vidrio aquí, el espejo que tengo aquí enfrente, porque no hay nadie más. El próximo día, sábado, nos vamos. Bueno, ahorita déjame pedir permiso, porque a lo mejor está regando. ¿Cómo? A lo mejor la estoy regando. Oye, chamaco, te soñé anoche, dice. Y, ¿tanto así? Nos pasamos a la cocina, dice. Hicimos varias cosas. Te soñé que preparabas un mocajete, dice, unos huevitos estrellados. Ya estaba yo emocionado, gente. Una salsita de molcajete y huevos estrellados y unos frijolitos. ¿Qué tal, No, está bien, ¿qué tiene? Pues a lo mejor es, ¿cómo le puedo decir yo? Disimulando el verdadero contenido del sueño, que no fue erótico. Esto fue así como lo estoy platicando, ¿no? Y tú me decías qué deliciosos estaban los frijolitos y los huevitos y la salsa. Ah, ¿cómo te...? No, esa es comida de reyes, oiga. Y se me antojó ahorita. No, pues ahorita no hay nada aquí. Pero un frijolito, mira. Un huevito, algo así, ¿no? Ahí está. No, pues gracias por antojarme por acá. De por sí traigo la panza así como que... Inge. Parece que me hablan las tripas, mira. Pero con eso, más todavía, pero sí, se me antoja. ¿Cómo tiene? No. Bueno, continuamos con la cabina, chamaco. Ahí vienen varias canciones pegaditas para que usted se la pase chidillo, para que usted que la pase bien. Y no sé qué pasó, ya le paré aquí, ya se cayó la tiznadera, pero bueno.
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0: ¿Sabe quién canta la canción que está ahorita? O la
1: lengua, ¿no? Pues, ¿y qué tiene?
0: Es que salió por acá el fondo musical. Canta Omar Chaparro.
1: ¿Quién?
0: Omar Chaparro. A ver. Y la va otra vez. Onta.
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0: Aquella que cantaba Pedrito Infante. Si no me quieres, ni modo.
1: Déjeme, pues la pongo. Pues ahí, para aquí estaba. ¿Sale? Para checar datos, para criticar, ¿sí o no? Para criticar, pues qué día, Omar Chaparro cantando esa canción que cantaba Pedrito Infante. Ahí está. A ver, déjame, la ando buscando, mire, porque se me perdió por acá en la untananza. ¿Cómo? Ahí voy.

Fíjate que el Pedro Infante, de los galanes de aquellos que tuvo la oportunidad de compartir escenario, y besitos también con Elsa Aguirre, que en paz descanse, en gloria esté, hace unos días murió. Qué bonita mujer, qué hermosísima mujer, chulada. Elsa Aguirre, su hermana Alma Rosa también, ¿no?

0: Petro va a poner otra. No, pues otra, ¿no? No, esa no, el año viejo. Ahorita en ese tiempo no, estamos a mitad del año. Bueno, ahorita la buscamos la otra, ¿vale? Ok, perfecto. Esta es la cabina chamaco. Oh, yes. Oye, ¿tú qué diferencia?
1: Marco Antonio Solís.
0: Hay que cantar, querido, ¿no?
1: Todavía hay gente que todavía no se levanta, así que no hay que despertarla. ¿O sí? Haga lo que quiera, Tomo lo va a hacer, ¿va? Ya tienes 24. De la memoria.

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0: 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Son las 10 con 36 minutos.
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0: Son las 10 de la mañana con 43 minutos. Seguimos con más música, 10:43. Continuamos con toda la programación que tenemos al día de hoy.
1: Este solecito está chidillo, no está perrón, mira, mira. Así me siento, así como jarioso. No, ¿qué es eso, por cierto, eh? No, no, ya lo dije. ¿Qué es eso, eh?
2: Yo, bochón, yo, bochón.
0: Bueno, continuamos. Oye, un saludo para mi buen amigo Vaquerín. Saludos, Vaquerín. Ánimo y sonrisas, Vaquerín. Ahí nos está escuchando en este preciso instante la vida. Un saludo para toda la gente que está ahorita, no sé, alegrándose para irse a la calle a echar un desayuno, que ya son las 10:43. ¿Y qué tiene? Yo ayer desayuné como a las 3 de la tarde, más o menos, ¿no? Ah, eso sí, muy temprano con mi pajarete y toda la cosa, ¿no? Sí. Chamaco, felicítame a mi madre, María de Los Ángeles Ramos Jalomo. Hoy está cumpliendo años, ponle las tardecitas. Señora María de Los Ángeles Ramos Jalomo, saludo con mucho gusto.
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0: mira la que me pide, mira la del camaleón o la del camarón pelado. Camarón pelado, ¿tú quieres? Sí, cómo no, señora. Doña.

¡Doña María! ¡Doña María! ¡Doña María! Ya pues. Ahí está, le ponemos a la canción del camarón pelado. Se me antojaron, fíjate. Los camaroncitos así, con toda la cascarita, ¿no? Así que te atasques la cara, los dedos, que te atasques todo. Que andas geniondo a camaroncito, pero qué rico son, oiga. 10:45. La cabina del chamaco. ¡Doña María!

0: Con permiso, ¿ah, no? Así sonó, ¿no?
1: Como no, se despiden las bandas. No, aquí no, vamos empezando, oiga. Le pongo esta para que se motive, para que sienta así como que le vibran, las reverberean las patrullas, ¿sí o no? Mira. Camino Real de Colima,
0: hay que cantar, hay que cantar, hay que cantar.

va a chance otra canción más, así que vamos a esto con Grupo Brindis. Estos son los temas de la memoria. 8 minutos para las 11 de la mañana. La memoria.

0: 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Son las 10 con 55 minutos.
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1: Chulada de canción. Con ese mariachi, ¿sabe? Las 11 de la mañana con un minuto. Julio Preciado. 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

0: 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Son las 11 con 8 minutos.
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programación, ¿a poco no? Dígame lo contrario y le pongo lo que usted quiera. ¿Cómo? No me entendió, ¿verdad? Ni yo tampoco, pero ahí está, música bonita para usted, oiga. De eso se trata, ¿no? De que esté contento, a gusto, este fin de semana, domingo de...

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1: ¿Dónde anda, oiga? ¿Ya se va a ir de paseo? ¿Qué onda? Cheque, muy bien. Pues sí. No, así que chequeara muy bien la presión de las llantas de su carro. Si va a salir, oiga, hágalo con precaución, sale, vale. Ahí lleva lo más preciado, que es su familia, oiga, que le

0: 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Son las 11 con 22 minutos.
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0: Son las 11 con 23 minutos.
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1: Espérate, apenas estaba disfrutando los pasos prohibidos acá de este lado. 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
1: 11 de la mañana con 31 minutos, 11:31. Estamos en la cabina del chamán con mucha música chidilla, ¿sí o no? ¿A poco no está chidilla?
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1: Que no disfrute el que esté muerto, dice John Sebastián. Oigan, un saludo para todos los amigos tianguistas, los que están vendiendo y los que están comprando. Así que saludos con mucho gusto. Saludos, chamaquillos, chamaquillos, chamaquillos. Ánimo y sonrisas. 11 de la mañana, 31. Tengo saludos al 312-199-6490. Este llega a Estados Unidos. Allá están en Royal City. Saludos en Royal City, en Washington, ¿ah? Saludos, mi estimado Cristian. Allá en Washington, Royal City. Hola, chamaco, ¿qué ondas? Dale un saludo, dice, para levantarme bien. ¿Levantarse bien? ¿Qué? ¿Cómo es eso? A ver, explíqueme, porfa. ¿No le pasa lo que a mí, que te levantas, bajas las dos patrullas y las dos piernas y luego te vas para atrás ahí y te quedas acostado otro rato, ¿sí o no? Bien dormido, ¿no? Guango y aguado. Mira, chamaco, una barbacoa. Con su chesco y toda la cosa. ¿Eh? Y luego ya me acaban de mandar también una foto con una torta ahogada. Pues sí, está bonito la foto. Y eso es bullying, ¿no? Oye, bullying culinario. Cosas de la vida real. Ando buscando más saludos por acá. Porque luego me sacan del hambre con las fotos estas, ¿verdad? Dice por acá que si se está yendo la luz o solo será en mi casa. Salud para los viveros. Seguido se va la luz por allá, ¿verdad? Hay unas fallitas por allá, no sé por qué diablos, pero acá no, acá está todo bien, bendito sea Dios. Hola, chamaco. Excelente domingo, feliz inicio de mes. Estás invitado a comer un pollo en chile chipotle, qué rico. Flautas también. Aquí estoy preparando una salsa de tomate. El Moreno y yo acá en la villa. Salud para mi gente del valle, dice por acá. A la gente de Tonila. La gente del Valle, Hacienda La Esperanza y lo de Villa. Ponte la pelotero a la bola con el mexicano. Ahorita la pongo, ahorita la pongo. Saludos, con mucho gusto, Mari. Ahí está la invitación, le digo. Me juegan mis sentimientos culinarios, oiga. Pollito, salsa chipotle. Bueno, saludos, con mucho gusto, Lomo de Fátima. Gracias por acompañarnos, 92.5. Aquí nomás voy a un corte comercial, ¿o qué hay? ¿Qué hay que hacer o qué? A ver, a ver. A ver.

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0: 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Son las 11 con 34 minutos.
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3: De todas y de nadie, los dos carnales. La propuesta musical para este mes de agosto, 92.5, aquí nomás, 25 minutos para las 12.

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1: Pero más que canciones 92.5 de la memoria. Esta canción se llama Y se fue.
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1: 21 para.

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1: Aquí estamos en la cabina del chamaco, domingo. Chamaquillos. Ya pues. A ver, tengo por aquí saludos, 312-199-6490, otra vez 312-199-6490. Hola, señora Marisa, ¿cómo está? Saludos, ánimo y sonrisas. ¿Qué onda, chamaco? ¿Cómo andas en este domingo? Bien, aquí, mira. 31 grados allá afuera, aquí son como 14 más o menos, me está haciendo así en ringue. Ahorita que salga, a ver cómo me va. Oye, chamaco, mándame un saludo a mi hijo Santi, anda de compras para la comida de la semana. Es tu fan, saludos. Santiago Suárez, vecina. Oiga, toda la gente que saludé ayer por allá personalmente, allá en los pajaretes, de la mejor. Para la gente que me sigue preguntando qué son los pajaretes, la leche caliente, vaya. La leche caliente, ahí se la sirve usted como quiera, prefiera. Próximo sábado nos vemos en otra parte del mundo, ¿sas? A todas las personas que saludé por allá y que foto y toda la vida, que me están tomando fotos. Tendrá la canción que se llama Tercer Jalón para mis hijas que te están escuchando, Nicole y Yatsiri. Déjeme la busco, ¿vale? Tercer Jalón se llama. Un saludo para la raza de Alcaraz, chamaco, y que sería, ponte una canción, La Carta Abierta para mi hija Natalia. Saludo, Natalia. ¿Cómo estás, Natalia? Hola, Natalia. ¿Cómo estás, Natalia? Para Marta Etelia Huerta, de parte de Mario Solorio. Marta Etelia Huerta, de parte de Mario Solorio. Es el amor de su vida, dice la canción de Pancho Barraza. ¿Cuál de todas? No sé, pero ahí me están pidiendo en el Pancho. Una mañanita, por favor, para Ángela, te escucho en California. Saludos para toda la gente que cumple años. Saludos, Ángela, en California. ¿Dónde? No sé. ¿Cuál Ángela? Tampoco, pero le mandamos unas. A ver, déjeme, pongo mañanitas, pues. Hay que cantar. Mañanitas, venga, 3, 2, 1.

Ahí le cambiamos el ritmo después de escuchar a Norma, la de Guanatos. Oiga, Norma, la de Guadalajara. Pues 12 minutos para las 12 del día. Continuamos. Banda, la Pirinola.

0: 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Son las 11 con 51 minutos. 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
1: Esta es la cabina del chamaco, oiga. Canciones internacionales. ¿Por qué me haces llorar? Juan Gabriel. Las 12 en punto. La

0: 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Son las 12 con 3 minutos.
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¡Qué cambio tan vertiginoso! ¡Qué bonita canción, oiga! ¡Todas! Desde la cabina Chamaco 92.5, la mejor, por eso el nombre, las 12, 15, 2 y 4.

0: 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Son las 12 con 19 minutos.
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saludos con mucho gusto para todos los amigos que escuchan nuestra programación para el rumbo del sur de Jalisco, oiga. Aquí está Alejandro Fernández en la cabina del chamaco. Qué bonita canción, clásica de clásicas de Alejandro.

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0: 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Son las 12 con 35 minutos.
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0: 22 minutos para la 1 de la tarde. Me están pidiendo que ponga la canción completa, esta que sale de fondo musical, La Ilusión 98 se llama y la era.
1: Está chidilla, ¿no?
0: Ahorita yo, mire, me queda todavía una hora con 20 minutos para continuar con esta programación y tratar de complacer a todo el mundo, ¿vale? Ok, bueno, un saludo para toda la gente que está cumpliendo años en este día. Felicidades, oiga. Que la pase bonito, que la pase chidillo, que sea en compañía de quien usted quiere.
1: Y de todos modos, en el tiempo del cumpleaños hay la oportunidad de por qué cambiar el...
0: Yo decía antes, ¿por qué las quinceañeras cumplen años entre el sábado o el viernes, no? ¿Por qué nada más esos días? Como el fin de semana, ¿no? El fin de semana de Semana Santa, vaya.
1: ¿Por qué Semana Santa el jueves cae en Jueves Santo? Decía yo.
0: Se puede mover, pues, cosas de la vida real. ¿Sí me entendió lo que quise decir, verdad? Ahora, pues, continuamos con la cabina, chamaco. Son las 12:40. Dice, chamaco, felicidades, buena programación. Dice, es única 92.5. ¿Ah, que sí?
1: Me pongo volado yo también, ¿no?
0: Hola, mija. Saludos, con mucho gusto. Desde aquí se ve la lomita, mira. ¡Chamaco! Hola, Zule, ¿cómo estás, Zuleima? Gracias por escucharnos. Este y casi todos los días. Por aquí le pido un favor, mi estimado Aurelio. Aureliano Carrizales. No es Aurelio, es Aureliano. Aureliano Carrizales. Que le mande un saludo para la vaquita molancha que anda lavando los calzones, dice por acá. Sí, me toca a mí al ratito también hacer lo propio, ¿no? Hoy es día de lavar al ratito. Que va a estar nublado. No sé, fíjese, no he visto acá el asunto del clima, pero ahorita va. Oye, chamaco. Salúdame a mi hermana Isaura Carrizales, a mi suegra señora Genoveva Ortega Vergara, al primo Carlos León Pizano. Ahí está, de parte de Aureliano. Cesarín, ¿cómo estás, Cesarín, allá en Coajimatlán? Cesarín, a toda la gente de Coqui, ánimo y sonrisas. El César Martínez. Un saludo para la gente de Tolimán, Jalisco. Tolimán, te invitamos a las fiestas, chamaco. El 12 va a estar banda Pequeño Musical. ¿12 de qué? ¿De agosto? Pequeño Musical allá en Tolimán. Saludos por aquí, Olares, oiga. Toda la gente de por aquí, rumbos. Ahí está, saludo para... ¿Quién más, chamaco? Mira, ahí te va este, mira. Este, está más chidilla, más movida, mira. Ándale. Ah, perro. 312-199-6490. Salud para Angelita, ya está escuchando en California. Saludos, Angelita. Hola, Regina. Saludos, Regina. Y se vente a hacer qué hacer. Híjole, ya me acordé que yo también tengo que hacer qué hacer. Y mucho. En mi casa, oiga. ¿No me ayuda o qué? Hola, Coti. Saludos, Coti. ¿Algo movido, Coti? ¿Algo así tranquilón? Tranquilón, pero movido. ¿Va? A ver, mire, aquí tengo esto. Hola, Coti. Saludo, Coti. Ánimo y sonrisas, Coti. Coti. Mira. ¿Eh? Mira, así. ¿Eh?

0: 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Son las 12 con 51 minutos.
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1: 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Son las 12 con 52 minutos. 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

0: 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Es la una. En punto. Seguimos con La Cabina del Chamaco.
1: Ay, para que le diga a su gordita que la quiere mucho, oiga. Mirándola a los ojos fijamente. Y luego le miro la trompita para que se ponga nerviosa, ¿vale? ¿Ok? Qué bonita canción, oiga. La una en punto. La cabina.

0: la 1:07. 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

0: 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Es la una, con 16 minutos.
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4: Aquí es. La original Banda Limón, 92.5, la 1:18, 92.5 es La Cabina Chamaco.

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Neta, ¿sabrá lo que están diciendo esos vatos? Esta canción se hizo popular por allá. El pasado mundial de fútbol. Oiga, continuamos con la música de la Cabina del Chamaco. Gracias por estar aquí en 92.5, la sintonía. Ahí le van saludos que tengo por aquí ya desde hace rato. Chamaco, ánimo y sonrisas. Gaby Alonso, ¿cómo estás? Saludos, Gaby. Oye, a mi amigo Alejandro Sánchez de la agencia Renault, de parte de su amiga Yair. Ah, de su amigo Yair Gaitán. Saludos, Alejandro Sánchez, de parte de Yair. Ahí está.

Saludos, chamaco. Hay mucha basura en las avenidas y los... Sí, en todas partes, oiga, para si podemos calificar el asunto de dónde quedan y etcétera, etcétera. Díganos, ¿no? Y pasamos el dato a ver si se puede hacer algo después de 2 meses ya que están, dice, camellones y calles llenas de maleza y basura. Bueno, así están las cosas por todos lados, oiga. Un saludo para toda la gente que estamos escuchándote por acá en California, chamaco. San Bernardino. Salud, San Bernardino. Pero ¿para quién, pues? Póngale aquí. Oiga, salud para toda la gente de Estados Unidos que manda mensajes porque se siente chidillo, oiga. Estando aquí, los escuchamos allá. Y ustedes estando allá nos escuchan ahí cerquita, ¿no? La canción de Somos los que somos, por favor, chamaco. Sas, sas, sas. Para mis hijos Daniel y para José, de su mamá, Yola Luis del Tivoli. Gracias, chamaco, a ustedes por mandar sus mensajes, ¿va? El Tivoli. Saludos a la cabina de chamaco, de manteles largos, en el Rancho del Terror. Saludos, el Rancho del Terror. Pues ya me han dicho varias veces del Rancho del Terror, pero no me dicen para dónde queda, dónde es o qué fue. Pues sí, hombre, Martín Chapula, cumple 50 años. Saludos al Tostón. La canción de Mi Última Caravana. Está chida esa canción. ¿Cómo no? Ahorita la pongo. Cuando yo me muera. Oye, chamaco. Saludos para la América y para el Follo de parte de su morra, ¿ok? ¿De su rorra o de su morra? ¿Qué es aquí, rorra? A todos los del centro de Colima, saludos. Para mi pichurra, Inge. A mi... Me cortó mis uñas de mis pies, dice... Dile que la amo. Ah, al rato voy para que me corte las mías, ya me hace falta. ¿Eh? Sí, no, o sea, hay que... A veces son cuestiones que hay que tener mucho cuidado. Te mando un saludo para toda la gente de Cofradía Suchitlán desde Washington. Cofradía Suchitlán, por cierto, el próximo día sábado, fin de semana, por allá vamos a andar. Ya lo dije, de los pajaretes, ¿no? Próximo fin de semana, ya el sábado, en Cofradía Suchitlán, con los pajaretes. Saludos desde Washington, aquí andamos en la manzana, chamaco. Saludos. 312-31-310-80. Desde La Pulga, chamaco. El otro día tuve la oportunidad, me están diciendo de una canción. Está muy acelerado, ¿eh? El otro día escuché un diálogo de una persona que fue la que grabó la voz de aquella canción que dice Sergio. ¿Se acuerda usted de Sergio? El de Grupo Ladrón. Que lo mandan a la tiznada y que no lo quieren ver por lo que usted quiera, el motivo que sea, razón y circunstancia. Sergio, es que voy con unas amigas. Me tocó ver la persona que le pone voz ahí, ¿no? Es interesante, ¿cómo no? A mi esposo José Luis Arce Muñoz, de parte de su chaparrita berrinchula, dice. Lo amo. La berrinchula. ¿Eh? Oye, chamaco. Que quieren vengar a Sergio. Sergio es el que le estoy comentando del Grupo Ladrón. Si me lo explica mejor, yo tengo una, me imagino, ¿no? Lo que me tratan de decir, pues... Si es en base a la canción de esa que le estoy comentando. A ver si en forma ahorita la ponemos, ¿no? Porque tenemos muchas peticiones y él nos la llevamos poco a poquito.

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1: Un saludo con mucho gusto para la gente de Platanal, Jalisco. Oiga, Platanal, Jalisco y puntos intermedios. Allá para San Marcos, Jalisco. Allá para el grupo de Piaya. Gracias por estar aquí. 92.5. La mejor FM. 28 para las 2.

0: 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Es la una con 36 minutos.
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0: promocionando Banda Cuisillos, anda promocionando esta canción que se llama Aunque me duela 92.5, lo mejor es Me siento raro sin fondo musical. Fondo. 3, 2, 1, ahí está. Oiga, hay pronóstico de lluvia, ¿eh? El pronóstico del día de hoy marca que 32 grados, temperatura máxima, que es lo que está ahorita en este momento, 32 grados, temperaturas, ahí están, y lluvias. Después de las 3 de la tarde, un leve llovizna ahorita aquí en el centro de la ciudad de Colima. Y se pronostican tormentas eléctricas, como la del otro día, ¿eh?
1: ¡Ah, qué bárbaro!
0: Entonces, pendiente todo el mundo, ya valió gorro la lavada, oiga. A lo mejor puede lavar, sí, pero ten cuidado. Si está la troniza, no salga a tender ropa porque llaman a los rayos. No vaya a ser que el calzón quede hecho ceniza. Entonces, ese es el pronóstico del día de hoy. Temperatura en este momento a 31, bajó tantito, poquito. Vámonos, música, ¿qué? Aquí nomás, 92.5, trabajo.
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1: Dice Chema Alcaraz. ¡Salud, Chema! Para toda la colegancia, dice Chema. Para todos los amigos que andan manejando por ahí su taxi, trabajando. Ánimo y sonrisas. ¡Salud, Chema! Toda la gente de Ocotillo, Chiapas, puntos intermedios por aquellos rumbos. Seguimos con más música. La cabina. Complace.

0: La mejor es la una con 49 minutos.
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7: Eso me falta la de los diablos fuera. ¿Cómo se llama? Sí, sí, sí. Ok, perfecto. Nomás que la encuentres. Ira. Bueno, continuamos porque ya la falta final prácticamente ya casi. Nos vamos a la tiznada. ¿Sí? Porque luego nos cierran a las 2. La tiznada, para quien no sabe, es una tortillería allá por mi casa y me la cierran ahorita el domingo a las 2. Así que tengo que llegar corriendo porque están esperando y hay que llevar tortillas, porque sin tortillas la vida no vale nada. ¿Ah? Hola, pues. Oye, saludo para mi buen amigo Hugo, allá en la tienda, allá por la calle Jiménez. Gracias por acompañarnos. Ánimo y sonrisa, chamaco, que cuando viene pequeño, hace ratito dije, por aquí me mandaron un mensaje, pero como tengo un montón, me mandaron un mensaje que me dice que viene pequeños allá para, creo que es Tuscacuesco, pero déjeme que me mande el mensaje, que me digan otra vez. El día 12 va a estar por aquí, los rumbos del sur de Jalisco, Pequeños Musical, ¿vale? Me dice, por favor, me están preguntando. Y eso se me fue el anuncio. Oye, desde hace rato mandó saludos el Monclas. ¡Saludos, Ramón! ¡Ese Ramón! Saludos para mi buen amigo el Monclas, que dice que mandé un saludo para los comerciantes. Ayer fue Día del Comerciante, con razón vi que había movimiento, ¿no? Música y todo, además el festejo grande. Chida invitación, oiga. Chida Invi. Saludos para todos los comerciantes, oiga. Saludos para mis amigos que tienen su carrito, pues, de venta de montón de triques, ¿no? Chuchería y media. Mira, en cuenta lo que le platicamos el otro día, las grabadorcitas, que sí hay grabadoras que tienen su radio, sí, lo sé. Yo platicaba de las grabadoras grandes o los estéreos grandes que traían las bocinas ahí añadidas, que las podías quitar las bocinas, y ya casi no veo ese tipo de aparatos, ¿no? Sí, hay bocinitas portátiles, vaya, chiquitas, grandotas. Saludos, Monclas. A todos los comerciantes, saludos, que ayer fue su día y ahorita lo estamos saludando, ¿vale? Ok, Monclas, dale, pues, Monclas. Ya que andamos con el Monclas, saludos para el buen amigo Checo Alvarado. A todos los ruteros, chamaco, te pido una canción, déjame ver si me alcanza el tiempo, que no creo porque ya falta poquito para las 2 de la tarde y a las 2 empieza el programa del tope con lo mejor de la semana, ¿vale? Ok. Saludos para la señora Chelita, que anda por acá en el centro ahorita. Saludos con mucho gusto también para su señor esposo, que cumplió años el señor el otro día, ¿no? Mira.

0: Yes.
1: Bueno, ya en el momento que despedimos este segmento de programa, porque la programación 24 horas continuas está al aire, oigan. Y ahorita viene el programa del tope, ¿sale? Ándale, pues. Me da mucho gusto haber compartido con usted estas 4 horas que se fueron así, como un suspiro, ¿va? Saludos a toda la gente que mandó mensajes. Ahí está, su cabina del chamaco. También estamos en la semana, oiga, la semana de las 11 de la mañana a las 2 de la tarde y el domingo desde las 10. ¡Paz! Ánimo y sonrisas. Jorge Alberto Hernández Alvarado para servirle. Quédese con El Tope. Esta es la otra versión, que también está bonita, está chidilla. A final de cuentas es la misma canción, pero con diferente intérprete y sobre todo diferente intención. ¿Sabes? Y más grupera, la otra es más rockera. Pero suena bonito, suena bien. ¡Ánimo y sonrisas! Sí.

0: 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Es la 1:59. ¡Ánimo! 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
0: Son las 2 en punto. 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
1: Hola, ¿cómo estás? Soy Cintia Urías y me da mucho gusto saludarte. Bienvenidos a una nueva edición del Tope. Aquí, ya sabes, vas a encontrar las 10 canciones que dominan la radio, los artistas que están haciendo historia y las noticias que mueven a la música regional mexicana. Así que prepárate, porque esta semana, sí, señores, hubo movimientos importantes, grandes colaboraciones y temas que siguen conquistando a todo el público. Ya te dije, te lo repito, aquí está tu amiga Cintia Urías, listas y preparadas. Así que te invito a recorrer este conteo conmigo. Aquí nomás, comenzamos.

Claro que si de consentido se trata, vamos a hablar del Javi que está luciéndose en San Luis Potosí con una presentación totalmente gratis. Como ven, ahí será en la Feria Nacional Potosina 2026. Esto va a ser el próximo jueves 13 de agosto y la gente pues ya está más que puesta y dispuesta para cantar a todo pulmón canciones como No Capea, La Diabla, La Víctima y por supuesto Dosis, que sigue generando reproducciones y visitas en plataformas. Así que no solamente ahí, también en nuestro conteo se encuentra aquí, en la posición número 10 del tope, el Javi con Dosis. Aterrizamos en el lugar número 9 y tenemos al hombre de los sold out,

0: que me gusta mucho a mí de tener la oportunidad de estar aquí llevándoles las canciones más pedidas de la radio es también tener la oportunidad de hacer conexión al centro del país. Allá llegan estas voces que nos acompañan a través de la cadena internacional, la mejor en diferentes partes de la República Mexicana. Así que vámonos con ustedes, colegas. Esto es Encadenado.
1: Estamos encadenados.
2: ¿Qué tal, plebones? Los saluda Angie Bond de la mejor 90.9 FM Los Mochis. Pues que les cuento que el papá de los corridos tumbados, el gran Natanael Cano, sorprendió a su público al anunciar su tan esperado regreso a los escenarios. Su presentación en CDMX será el próximo 18 de septiembre y esta marcará el inicio de su gira Natanael Cano Volumen 1 Tour, la cual lo llevará por los estadios más emblemáticos de nuestro país. Cano, en una entrevista para la prensa, reveló algunos detalles. Traemos música nueva, gira nueva y venimos más jalados que nunca. Pendientes y prevenidos con el álbum este 27 de agosto, que se vienen puras cosas grandes. ¡Arriba los corridos tumbados! Yo soy Angie Bond de la mejor 90.9 FM, Los Mochis.
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3: Saludos a toda la cadena de la mejor FM. Yo soy Marvin Ballestero, el conquistador de la mejor FM, Costa Rica. Y esta semana les cuento que Banda El Recodo y Banda Los Recoditos hicieron historia en Canadá. Sí, como parte de su ambiciosa gira internacional, ambas bandas se convirtieron oficialmente en las primeras agrupaciones de regional mexicano en presentarse en el territorio canadiense, específicamente en las ciudades de Calgary y Vancouver. Cada presentación no solo estuvo llena de música, sino de cultura, tradición, nostalgia y orgullo mexicano. Felices y agradecidos, Banda El Recodo y Banda Los Recoditos demuestran que están derribando fronteras y que poco a poco se están abriendo paso por nuevos horizontes. Te informó Marvin Ballestero, el conquistador de la mejor FM Costa Rica.
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4: Hola, hola, los saludo con mucho gusto. Yo soy Nayeli López, la mamis de la mejor FM León. Y quiero contar.

0: Es que no cabe duda que además de talentosos, los Tucanes de Tijuana tienen un gran corazón. Y es que el día de hoy estarán llevando a cabo un concierto benéfico en la ciudad de Zacatecas. Se dio a conocer que el total de los fondos recaudados se destinarán íntegramente a brindar atención médica gratuita a infantes con problemas de quemaduras o aquellos que necesiten una operación por reconstrucción del labio leporino. Sin duda alguna, estas son el tipo de acciones que dejan ver la nobleza y grandeza de un artista. Bien por los Tucanes de Tijuana. Reportó para ti Nayeli López, la Mamis, de la Mejor FM León.
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2: ¿Qué puede suceder cuando dos de los compositores más importantes de la música mexicana deciden unir sus voces? Pues claro que el resultado solamente puede ser uno, que es el éxito. Y este es el caso de Edén Muñoz y de Alfredo Olivas, que sorprenden con Recuerdos en Común, una colaboración que desde que se estrenó ha despertado bastante interés del público y ya comienza a ganar fuerza en la radio de todo el país. Dos estilos diferentes, dos grandes trayectorias, dos acordeones que qué bonito suenan y una canción que esta semana sigue robando corazones. Hoy ocupa la posición número 8 del tope, esto que se llama Recuerdos en Común.
1: 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Son las 2 con 13 minutos.
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1: Estarán de acuerdo conmigo que mantenerse vigentes en la música mexicana no es casualidad, es el resultado de la constancia, del trabajo, de saber conectar con la gente. Y eso es lo que siguen haciendo los dos carnales. Esta canción que se llama De Todas y De Nadie continúa ganando terreno entre el público, confirmando que sí, su estilo es auténtico y sigue siendo de los más queridos y requeridos. Aquí esta semana se quedan en la posición número 7 del tope, esto que se llama De Todas y De Nadie, los dos carnales.
0: 7.

0: Pásele, pásele, ya llegaron, ya están aquí y ahora sí, por favor, pongan mucha atención que vamos a conocer antes que nadie lo más nuevo de la semana en estos que son los modelos recientes del Tope. Del Tope.
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0: Llévala a la luna, Julián Álvarez.

0: más adelante.
1: Espero que estén disfrutando de este gran programa y de estas grandes canciones. Vamos a hacer una breve pausa, pero tú no le cambies, no le quites, no le muevas, porque los primeros lugares ya están por llegar. Y la pelea por el número uno no es por nada, pero esta semana está más cerrada que nunca. En unos momentos vamos a descubrir qué canción logró conquistar la cima de esto que se llama El Tope. Aquí nomás en la cadena internacional, la mejor, mejor, mejor.
0: No te vayas. Estamos a punto de conocer a los que están en la cima.

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0: 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Son las 2 con 29 minutos.
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11: Celaya, Guanajuato.
12: Torreón, Coahuila. Costa Rica, Veracruz.
13: Ensenada.
14: Hermosillo.
15: Veracruz.
16: San José, Costa Rica.
17: Manzanillo.
18: Oaxaca.
19: Cuernavaca.
20: Mexicali.
21: Acámbaro, Guanajuato.
22: Colima.
23: San Luis Potosí.
24: Tampico.
25: Huajuapan de León, Oaxaca.
26: Nogales.
27: San Luis de La Paz, Guanajuato.
28: Acapulco.
29: Puerto Escondido, Oaxaca.
30: América.
31: Ixapas y Guatanejo.
32: Tehuacán, Puebla.
2: Qué bueno que continúan con nosotros, público querido. Fíjense que toda la gente que está escuchando El Tope, que es el conteo de la semana a semana que reúne las 10 canciones más importantes de la música mexicana, les queremos agradecer su preferencia, su audiencia, y gracias también por estar con nosotros a través de las redes sociales diciéndonos qué canción tienen ganas de escuchar por acá. Yo soy Cintia Urías y esto te voy a decir, si apenas vas llegando, te voy a poner al día, porque aquí tenemos el recuento.
0: Yes.
2: Dosis, El Javi. Polvo Rosita, Lenin Ramírez.
0: Ocho.
2: Recuerdos en Común, Edén y Alfredo Oliva. De Todas y de Nadie, Los Dos Carnales. Andamos Ready con Los Tucanes de Tijuana.
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pues hay interpretaciones que no necesitan excesos para transmitirlo todo, para hacernos vibrar, para hacernos cantar. Solamente basta una gran voz y una canción que conecte con el corazón del público. Y Yuridia lo vuelve a demostrar con esto que se llama Eres mi nada. Un tema que ha logrado mantenerse entre los favoritos y que sigue acompañando el gran momento que vive en su carrera. Su más reciente gira continúa registrando llenos y confirma por qué. Sí, señores, es una de las voces más importantes de nuestra música en español. Y esta semana alcanza la posición número 5 del tope. Mientras C y medio o bien cabrón y medio sigue manteniéndose como uno de los temas más escuchados del momento, el líder del grupo Firme, Edwin Cass, vuelve a demostrar que tiene un enorme corazón, porque fíjense que a través de redes sociales nos enteramos de un gesto que tuvo precioso. Resulta que con un hogar infantil donó una camioneta. Esta camioneta va a servir para que los pequeños puedan salir y disfrutar de un buen paseo con mucha seguridad. Bien por Edwin, que aprovechamos el momento también para mandarle un abrazo muy afectuoso, ya que está de manteles largos. Bueno, esto fue en la semana pasada, el día 30 fue su cumpleaños, pero sabemos por muy buena fuente que pues sigue celebrando. Él no celebra un día, ni dos, ni tres, celebra todo el mes. Así que feliz cumpleaños, Edwin Cass. Y así como Edwin sigue rompiéndola, igual la agrupación Grupo Firme sigue demostrando que sigue marcando el paso dentro de la música mexicana. Esta semana, cabrón y medio.

0: 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Son las 2:38.
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4: Bueno, amigos, el día de hoy aquí en el Tope de la Mejor nos acompaña un amigo que me da mucho gusto tener acá, porque miren, es cantante, pero es actor, pero es emprendedor, es un soñador de la vida, y aquí está con nosotros Ernesto Alejandro, que Ernesto, te estoy leyendo todo lo que vas a hacer próximamente. Qué bueno que estás con nosotros para que nos digas todo lo que vas a hacer, pero primero que nada, bienvenido al Tope.
5: Bueno, también primero que nada, muchas gracias por el espacio, gracias por recibirme, y sí, tenemos muchas cosas, muchas noticias, estamos muy contentos, pero muy apurados, ¿no?
4: Era lo que te iba a decir, vienes primero estrenando tema.
5: Ajá.
4: No, Me Provocas, que ya lo escuché y quiero decirte y confesar que me gustó. Me encantó,
5: bueno,
4: porque es esta salsa baladita, pero
5: me gusta
4: bastante.
5: Empezó siendo balada, iba a ser una balada pop, pero tuvimos un acercamiento con la Sonora Dinamita.
4: Ajá.
5: Cantamos con ellos en la maraca,
4: ¿no?
5: Así es. Y bueno, se me pegó este saborcito de la salsa, este saborcito rico de la cumbia.
4: El ritmo, es que, ¿cómo no?
5: Y se transformó en salsa y la verdad es que creo que quedó más o menos, ¿sí?
4: Sí, sí quedó. ¿No? Pero a ver, cuéntame, ¿es una composición de quién? ¿También compones o no?
5: Es mi canción.
4: ¡Ay! Sí, sí, sí. Te digo que traes
5: todos los temas. Se hace lo que se puede. Sí, todas las canciones son mías. Uh-huh. Tengo la inspiración aquí a mi lado. Entonces, también le damos a la composición.
4: Oye, me gusta. ¿Y esta canción se estrena cuándo?
5: Se estrenó el viernes pasado.
4: Ah, ya.
5: Sí, ya están todas las plataformas digitales. Me encuentran como Ernesto Alejandro. Y sí, por favor, vayan a escuchar esta canción que se llama Me Provocas. Y espero que les guste.
4: Yo creo que sí les va a gustar y te lo puedo augurar. Pero bueno, esta Me Provoca recién estrenado. Estás con esta canción ya en plataformas. Estás también a punto de estrenar. Eso sí lo tengo bien claro. Mira, el 24 de agosto, La Pícara Soñadora. ¿Eh?
5: Sí.
4: ¿Qué tal? El Canal 5, cuéntame.
5: Estamos realmente emocionados, muy contentos. Terminamos grabaciones 18. Y la verdad es que fue una friega, estuvo pesado. Pero muy, muy contentos porque es una serie muy bonita.
4: Pero es un gran personaje.
5: Sí, gracias a Dios tenemos uno de los personajes principales. Y es el personaje que más me ha sacado de mi zona de confort.
4: ¿Por qué?
5: Porque no fue nada fácil. A mí me lo pintaron como el soltero cotizado, el Ajá. vicepresidente de la empresa... El millonario.
4: Tienes cara, ¿eh?
5: Pero Federico, la verdad es que es más humano. O sea, bueno, tiene otras facetas. Tiene tox de limpieza. No. Se pone nervioso. Todo esto lo vuelve un personaje mucho más complejo. Y bueno, lo menciono en las entrevistas que el estar en descontrol dentro de escena para mí no es fácil. Yo soy una persona que le gusta el control.
4: Te gusta, sí.
5: Pero estar en descontrol, pero al mismo tiempo como actor, estás en control en escena, ¿no?
4: Sí.
5: Entonces esta parte me sacó de balance, pero respiramos, soltamos, y la verdad es que se lograron cosas muy padres.
4: Pero qué rico, ¿no? De repente salir de la zona de confort y decir, ¿sabes qué? Sí pude, ¿no? Sí, porque de repente uno se mete ahí y dices, ay, qué bueno que dije que sí, y luego es, ay.
5: Sí.
4: Ay.
5: Con miedo, sí, la verdad, se tiene que aceptar, porque había había escenas en donde yo estaba completamente en otro lado, ¿no? O sea, yo decía, ¿cómo voy a hacer esto? Y tenía que respirar, y venga, a darle.
4: Dime algo, la pícara soñadora para mí, que soy más o menos como esa generación, me marcó, uh-huh. O sea, fue para mí recordar a Mariana Levy, a Palomo, Irán Eori, o sea, todos estos personajes, ¿te tocó a ti? O sea, ¿ya tenías como el contexto o fue para ti como el descubrimiento?
5: Bueno, había escuchado de la pícara soñadora, pero no, nunca la vi. Y no, tampoco tenía el contexto de los personajes y de la historia, no, para nada.
4: Pero también está bien, ¿no? Porque, bueno, vienes ahora sí que en blanco, como actor, pues está, no te contagias o tratas como de buscar como el cliché o con, ¿no?
5: Claro. Bueno, yo fui encontrando a Federico, en lo que estaba escrito. La verdad es que es una serie que está muy bien escrita y en las letras encuentras todo. Estudiando y estudiando, realmente va cambiando mucho lo que vas haciendo, y la verdad es que muy contento.
4: Ojalá 24 que les vaya súper bien.
5: De agosto, Canal 5, 7:30 de la tarde, no se lo pueden perder, horario estelar, estamos muy felices.
4: Y de ahí nos vamos a, después cuando termina, empieza Guerreros. Entonces, bueno, mira, estamos haciendo una promo cruzada tú y
5: buenísimo,
4: yo.
5: Buenísimo. Excelente.
4: Y ahí nos van a ver también. O sea, vamos a estar ahorita muy adueñados del 5.
5: Buenísimo.
4: Nosotros dos ahí. Oye, y también, ¿tienes un tributo al Buki, a Marco Antonio Solís?
5: No.
4: ¿O qué es lo que hay? A ver, cuéntame.
5: Es un tributo a Luis Miguel.
4: Ah.
5: Que vamos a presentar este próximo 29 de agosto en la mansión.
4: En la mansión
5: Solís,
4: del Buki. A ver, cuéntame
5: en
4: bien, porque
5: hotel
4: ya me perdí.
5: Justamente. Hay un centro de espectáculos que se llama el Milagrito Rooftop en el Hotel del Buki.
4: En Morelia, ¿no?
5: En Morelia. Y bueno, hicimos el acercamiento y bueno, ya está pactada la fecha, ya estamos en ensayos.
4: Ya, Ernesto Alejandro, ya, decídete, porque necesitamos enfocarnos en una cosa.
5: Me gustan las emociones.
4: Okay.
5: Me gusta el sentimiento. Yo creo que se une en todos lados. Cantar, sí, sin duda es lo que más me gusta. Y sí, sin duda también creo que me voy a enfocar mucho más en la música de ahora en adelante que en la televisión, ¿no? Y en la actuación.
4: Muy bien, pues nos encanta conocerte, conocer más de tu música, conocer más de tu arte, porque al final de cuentas eso es lo que eres, un artista,
5: gracias.
4: Alguien que compone y que hace tantas cosas. Haces todo, casi lo que tenemos que hacer en el medio artístico. Y ojalá que pronto tengamos aquí tu música y que podamos echar un bailongo también ahí con Me Provocas,
5: claro.
4: Y todo, porque la verdad es que vale la pena conocer gente tan talentosa como tú. Muchas gracias, Ernesto Alejandro.
5: Muchísimas gracias a ti por el espacio.
4: Gracias, y ya saben, pueden pedir aquí su canción Me Provocas. Salsa, balada, pop, lo que quieran. Aquí en el tope.

0: Semana llega la arrolladora que bajó dos lugares y cayó al número 3, pero fans, no se me desesperen, no se me preocupen, porque todavía en nuestro podio de honor está la canción de Si las miradas mataran. Y como se los comenté, ya estrenaron un tema que se llama Mira Bebé y rápidamente está dando de qué hablar, ya que los fans dicen que este ritmo le viene muy bien a la arrolladora, muy bien a los chicos de la banda, y en el video se dejan ver bailando con mucho ritmo. Así que, por lo pronto, hoy en la posición número 3 está la arrolladora Banda de Limón con esto que se llama Si las miradas mataran.
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0: Y vámonos avanzando en el peldaño, llegando ya a una de las posiciones de honor. Están los dos de Tamaulipas. Ellos continúan en nuestro conteo del tope y esta semana están aquí en la posición número 2. Pero déjenme decirles que siguen con su exitosa gira por los Estados Unidos, pero algo que los trae muy, pero muy emocionados es el próximo estreno que tienen el 14 de agosto. Se trata de un tema que se llama Ponte Bonita. Y esta rolita ya la escuché y sin duda se va a hacer bien viral en redes sociales y en la radio. Así que yo sé lo que les digo porque está así como que bastante dedicable y pegajosa. Así que por lo pronto nos quedamos con esto que se llama Ayúdame, en la posición número 2, los dos de Tamaulipas.
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llegamos al momento más importante de nuestro conteo. Y cuando dos generaciones y dos estilos y dos formas de entender la música se encuentran, suceden cosas extraordinarias. Este es el caso precisamente de Alejandro Fernández y Grupo Frontera con esto que se llama Cada vez me gustas más, que esta semana llegan a la posición de honor, a la número uno. Aquí Grupo Frontera está feliz presentándose este fin de semana en la capital del entretenimiento, en Las Vegas, Nevada. Un gran logro para la agrupación que viene desempacada de Europa y que sigue sumando llenos totales. Y por otro lado, les cuento que el Potrillo está tomando merecidas vacaciones y hasta el próximo 5 de septiembre regresa a los escenarios y será también en los Estados Unidos. Pero hoy, juntos, aquí con nosotros, precisamente en la posición número uno, Grupo Frontera y el Potrillo, con esto que se llama Cada vez me gustas más, la número uno de esta semana en el Top.

edición más del Tope. Gracias a toda la gente por acompañarnos durante este recorrido por las canciones que hoy marcan el paso de la música mexicana. Recuerda que la próxima semana...

0: nuevos movimientos y quizá un nuevo número uno. ¿Quién sabe? Yo soy Cintia Urías. Gracias por hacernos parte de tu fin de semana aquí nomás en la cadena internacional La Mejor FM.
1: En la producción, Charlie Olmedo y El Chencho.
0: En la producción general, jefazo, Andrés Salazar El Topo. En la locución, yo, Cintia Urías. Sígueme ya en redes sociales, me encuentras como arroba Cintia Urías. Tenemos cita en la próxima emisión del Tope con más estrenos, más noticias y las 10 canciones que dominan la música mexicana. Esto fue El Tope, aquí nomás en cadena internacional La Mejor. Hasta pronto.
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0: 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Son las 3:06. 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
1: ¿Qué? Pues una también tiene...

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0: 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Son las 3 con 20 minutos.
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4: Quédate en Revista del Consumidor Radio.
5: Revista del Consumidor.
4: ¿Sabes cómo surgió la mezclilla? Este tejido, conocido mundialmente como denim, toma su nombre de una ciudad al sur de Francia llamada Nimes, donde comenzó a fabricarse en el siglo XVI. Tradicionalmente, la mezclilla se fabrica con algodón tejido de sarga, que le da esas clásicas líneas diagonales y gran durabilidad.
3: Por eso, durante el siglo XIX, estos pantalones se popularizaron entre mineros y obreros que realizaban trabajos pesados. Con el tiempo, dejaron atrás las minas para conquistar la cultura popular.
4: Y aunque hoy forma parte de la moda cotidiana, en años recientes, la industria textil ha buscado producir la mezclilla de manera más sostenible mediante tecnologías que reducen el consumo de agua, utilizan fibras recicladas y emplean procesos menos contaminantes. Gracias a ello, continúa siendo una prenda básica que ha acompañado a distintas generaciones durante más de un siglo.
3: Por eso el Laboratorio Nacional de Protección al Consumidor analizó su calidad, resistencia y durabilidad.
6: Hola, ¿qué tal? Soy el ingeniero Luis Armando Juárez Mendoza, del área textil del Laboratorio Nacional de Protección al Consumidor, donde realizamos un estudio de calidad de pantalones de mezclilla para caballero. En esta ocasión analizamos 12 marcas con 30 modelos, de los cuales 13 son en 100% algodón y los 17 restantes fueron en mezcla de algodón con poliéster y elastano. Se realizaron los siguientes ensayos: información al consumidor, acabados, determinación de la masa por unidad de área, resistencia a la tracción, resistencia al rasgado, cambio dimensional, la determinación del torque y elasticidad o deformación del pantalón. ¿Pero qué les parece si vamos a ver los resultados de este estudio de calidad de pantalones de mezclilla?
4: Todos los modelos analizados cumplen con su información comercial, con su declaración de fibras y con su prueba de acabados. En el caso de los pantalones de tela 100% algodón,
3: en la prueba de durabilidad, un modelo de la marca Silver Plate calificó con excelencia.
4: Los 5 modelos que se encogieron ligeramente después de 3 ciclos de lavado son Cimarrón Jeans, Furor Oji y 2 de Silver Plate. Ahora continuamos con los resultados para los 17 modelos fabricados con tela a base de mezcla de fibras. Al igual que en la categoría anterior, todos los modelos cumplen con su información comercial, con su declaración de fibras y obtuvieron una calificación de excelencia en la prueba de acabados.
3: En las pruebas de resistencia, 3 modelos destacaron como los más duraderos del análisis: uno de la marca Levi's y 2 de Oji.
4: Un modelo de la marca Lee y otro de Oji se encogieron ligeramente.
3: Respecto a la talla, estos modelos resultaron ser un poco más grandes de lo que indican en la etiqueta: 3 de la marca Oji, 1 de Members Mark, 1 de Furor, 1 de Big John y 1 de Silver Plate. Antes de comprar un pantalón de mezclilla, toma en cuenta las siguientes recomendaciones.
6: Es muy importante que al comprar un pantalón tú lo laves, ya que todas las prendas, inclusive los pantalones de mezclilla, son lavados con colorantes. Estos colorantes llevan químicos que, aún así, si la empresa no hace un lavado correcto, se van a quedar impregnados, y cuando te lo pongas o coloques, ya que este producto va directamente a la piel, puede llegar a irritar. La diferencia en tallas que pueden presentar los diferentes tipos o cortes de los pantalones es precisamente debido a eso, al corte que cada diseñador de la marca presenta. Pero algo muy importante que debe de respetar es la cintura. En la etiqueta etiqueta te informa esa talla. Y el largo, hay algunos pantalones que tú vas a encontrar 34 por 32. El primer número te indica la talla, que es el contorno de la cintura, y el segundo número te indica la longitud del costado de la pierna. Si la mezclilla de tu pantalón es más gruesa o delgada, no es un indicativo de que va a resistir más o menos. Eso va a depender del gusto de la persona, pero el pantalón de mezclilla te va a ofrecer más resistencia si viene acompañado con poliéster, pero va a ser cuestión de gusto. Si quieren tener mayor información sobre el estudio de calidad de pantalones de mezclilla para caballero, consulten la revista del consumidor, ya sea impresa o digital.
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0: 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Son las 3:38.
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0: 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Son las 3 con 51 minutos.
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0: 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Son las 4 con 5 minutos.
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0: 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Son las 4 con 17 minutos. 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

0: 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Son las 4 con 34 minutos.
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0: 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Son las 4 con 49 minutos.
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0: 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Son las 5:04.
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0: 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Son las 5 con 15 minutos.
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0: 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Son las 5 con 35 minutos.
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0: son las 5 con 49 minutos.
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